0: Muy bien, muy bien, muy bien. Y que nadie se mueva, ¿eh?
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0: Pues sí, Merced, ahora vamos a hablar del verano en Barcelona, que vuelve a demostrar por qué es una de las grandes capitales culturales de Europa. La ciudad se llena de música, teatro, espectáculo, que convierte en cada rincón en un escenario. ¿Y por qué decimos esto? Porque empieza el Barts Festival. Entre las grandes novedades, destaca el nacimiento de este festival, una nueva cita musical que promete convertirse en uno de los acontecimientos imprescindibles de la temporada. El festival arranca este domingo con el emblemático recinto, en el emblemático recinto del Poble Español, con una inauguración de auténtico lujo protagonizada por la banda Beat. No se trata de un grupo cualquiera. Sobre el escenario se reunirán dos históricos miembros de King Crimson, Adrian Belew y Tony Levin, acompañados por el virtuoso guitarrista Steve Vai y el baterista y el batería de Tool, Danny Carey. Juntos interpretarán algunos de los discos más influyentes de la etapa ochentera de King Crimson, como Discipline, Beat y Three of a Perfect Pair. Pero esto es solo el comienzo. El Barts Festival nace con la intención de reunir durante varias semanas a artistas nacionales e internacionales de primer nivel en un entorno único al aire libre. También tenemos teatro, con El retrato de Dorian Gray. Durante el mes de julio es imposible no detenerse en el gran protagonista del verano, que es el Greek, que ya hablamos en el programa anterior, que cumple su 50 aniversario. El festival presenta una programación espectacular, con cerca de un centenar de propuestas, como dijimos, y entre las producciones más esperadas destaca El retrato de Dorian Gray, protagonizada por la extraordinaria Àngels Gunyalons. La actriz asume uno de los mayores retos interpretativos de su carrera al encarnar a Oscar Wilde y a través de él dar vida a todos los personajes de la célebre novela. O sea, hace todos los personajes ella
1: increíble,
0: solita, ¿eh?
1: Ella sola, sí, sí. Por eso es una apuesta totalmente diferente, bueno, dentro de lo que es el Festival Grec de Barcelona.
0: Pues nada, la obra podrá verse en el Teatro Romea del 30 de junio al 2 de agosto dentro de la programación del Grec. Nos sumerge en la historia de Dorian Gray y el joven obsesionado con conservar eternamente su belleza. Bueno, ¿y quién lo quiere eso? Pues bueno, tras desear que sea su retrato quien envejezca en un lugar de él, inicia un descenso hacia la corrupción moral mientras su imagen pintada refleja las consecuencias de sus actos. La adaptación pone el foco en temas tan actuales como el culto a la juventud, la obsesión por la imagen pública y el narcisismo contemporáneo. Está claro que está a la orden del día. Y otro festival, el Cruïlla, cultura joven, de esa nueva generación que vive la música como una experiencia compartida y que convierte cada concierto en un acontecimiento. Estamos hablando de que el Parc del Fòrum volverá a convertirse en el gran punto de encuentro de miles de jóvenes llegados de toda Cataluña y de numerosos países.

0: Europeos para disfrutar de uno de los festivales más queridos y diversos del panorama musical. Lejos de encasillarse en un solo estilo, el Cruïlla ha construido su personalidad mezclando grandes nombres internacionales, artistas emergentes, propuestas urbanas, rock, pop, electrónica y espectáculos sorprendentes que convierten cada jornada en una auténtica celebración de la cultura contemporánea en el Parc del Fòrum. No os olvidéis que es una muy diferente filosofía, disfrutando de la música sin etiquetas, y durante varios días convertimos en una ciudad más viva, más joven y más abierta al mundo. Pero también tenemos magia, Mercé.
1: Sí, cierto.
0: Que eso es algo que te gusta mucho.
1: Bueno, además me gusta mucho y además me encanta porque es del Teatro Apolo de Barcelona.
0: Así es. Nada es lo que parece. Así se llama el nuevo espectáculo de Dacris. El Mago Invisible.
1: Y es nuevo porque trae nuevos números, ¿eh? Además está.
0: Ya cuando lo vimos chulo. El año pasado era maravilloso, pero es ahora nuevos.
1: ¿Sí?
0: Con teletransportaciones, desapariciones, mentalismo, ilusiones, con objetos del público, que son algunas de las cosas que podrás ver en este espectáculo de magia. Es una propuesta llena de ilusión, efectos imposibles y, por supuesto, invisibilidad. ¿Pero quién es Dacris, señores? Pues es un mago que tiene en su haber varios premios y que hizo o consiguió hacer desaparecer un edificio tan emblemático como la Sagrada Familia. Se fue. Con lo que ha costado, por Dios. Con los años que ha costado y lo hizo desaparecer. Y aparte, se convirtió en un niño en medio de la multitud. Madre mía.
1: Bueno.
0: Este hombre vale la pena verlo, ¿no?
1: Increíble, increíble, la verdad.
0: Pero que no haga desaparecer la, ahora que hemos,
1: bueno, en el año Gaudí.
0: La torre. Año Gaudí. Ahora va a tirar todo otra vez para abajo, de verdad.
1: No puede ser.
0: Muy mal, muy mal. Pues bueno, si queréis ver a Dacris. Pues el Teatro Apolo, ¿eh? Que viene del Teatro Gran Vía con muchísimo éxito.
1: Sí, del 1 al 5 de julio.
0: Ahí está.
1: O sea que el Teatro Apolo de Barcelona, amantes de la magia, no os lo podéis perder, claro que sí. Pues muy bien, Santi, muy variado también, mucha música también, teatro,
0: claro,
1: con el break.
0: Es verano y no solo vamos a ir a la playa.
1: Bueno, se puede ir a la playa y luego pues por la tarde a disfrutar de conciertos, claro que sí.
0: Bien quemado, claro. Muy que bien. Sí, bien hecho.
1: Vale, y ahora pasamos a las efemérides de la semana.

Bueno, hemos querido empezar esta sección porque hoy, 29 de junio, recordamos una efeméride muy vinculada al cine, la música y la cultura popular. No sé si ustedes han reconocido esta sintonía porque se estrenaba en Estados Unidos la película Ratatouille. Tal día como hoy, en el año 2007, llegaba a los cines estadounidenses esta película, una de las más queridas de Pixar. La historia de Remy, una pequeña rata con un enorme talento para la cocina que conquistó al público de todo el mundo con un mensaje precioso: el talento puede aparecer en los lugares más inesperados. Ratatouille no solo fue una película de animación brillante, sino también una historia sobre los sueños, la vocación, la perseverancia, la importancia de creer en uno mismo y, sobre todo, aunque los demás no lo entiendan. Una de sus frases más recordadas es: cualquiera puede cocinar. Pero en realidad la película nos está diciendo algo mucho más profundo, que cualquiera puede crear, cualquiera puede soñar y cualquiera puede encontrar su lugar. Y si se atreve a seguir aquello que le apasiona, pues tiene que intentarlo. Una efeméride perfecta para un programa cultural como Scenic Magazine, porque nos recuerda que la cultura también sirve para inspirarnos, emocionarnos y empujarnos a perseguir nuestros sueños.

0: Bueno, y seguimos con el programa porque ya sabéis que nos gusta siempre tener esas recomendaciones de Scenic. Y os recomendamos pues series, un libro, algunas cositas para que tengáis ese tiempo de ocio entretenido. Hoy queremos recomendaros una serie que yo no sé si tú has visto. Yo la he visto.
1: Yo no.
0: Y puedo apuntar de que fue una de las más comentadas de las plataformas. ¿Estamos hablando de cuál, Santi?
1: Adolescencia. Una de las producciones más impactantes y comentadas de los últimos meses. La serie aborda los desafíos emocionales, sociales y familiares que viven los jóvenes en la actualidad, ofreciendo una mirada realista y profundamente humana sobre una generación que crece en un mundo cada vez más complejo. La serie combina pues drama social, emoción, reflexión, relaciones familiares y temas de actualidad. Una serie intensa y muy recomendable que invita al debate y a la reflexión.
0: Bueno, pues para hablar del debate, nada mejor que alguno de nuestros invitados de hoy, porque tenemos en el último programa tenemos dos invitados de super lujo. Quiero darles la bienvenida a Carla Serra, como siempre, con su sección de viajes, pero que hoy también, ahora te quiero preguntar un poquito sobre esta serie. Y Francesco Fragale, que viene también a presentar su nuevo tema. Bienvenido. Sí,
2: muchas gracias.
0: Gracias.
2: Muchas gracias por invitarme y poder compartir este rato.
0: Claro que sí, ahora hablaremos contigo, por supuesto. Bueno, ya sabéis que siempre me gusta comentar un poco estas recomendaciones que hacemos. Yo no sé si tú has visto esta serie de Adolescencia.
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0: 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En aquest cas, el podcast recomanat és Lo que tú digas, presentado por Alex Fidalgo, uno de los podcasters de entrevistas más prestigiosos en el territorio español. Cada episodio reúne a personalidades de ámbitos muy diversos, cultura, ciencia, deporte, comunicación, empresa o entretenimiento en conversaciones pausadas y profundas. Encontraréis entrevistas de gran calidad, historias inspiradoras, cultura, desarrollo personal, conversaciones sin prisas, ideal para quienes disfrutan descubriendo historias humanas y trayectorias fascinantes. Y también tenemos, por último, un libro recomendado.
1: Pues sí, se trata del peligro de estar cuerda. el título es curioso,
3: el título es peligroso.
1: Rosa Montero, uno de los Rosa Montero,
0: uno de los libros,
1: uno de los libros más famosos de los últimos años. La reconocida escritora y periodista Rosa Montero, vale, explora la relación entre creatividad, literatura, arte y salud mental a través de las vivencias de grandes autores, artistas y científicos que marcaron la historia. La obra aborda temas como la creatividad, el proceso artístico, la literatura, la inteligencia emocional, la capacidad humana para superar las dificultades, y es un libro imprescindible para los amantes de la cultura, el arte y las historias que inspiran, porque, como dice, son vivencias de grandes autores y científicos que han marcado historias.
0: Bueno, pues ya tenemos estas tres recomendaciones de esta semana, y ahora hemos dicho que estábamos muy bien acompañados porque tenemos aquí a Francesco Fragale, que le queremos dar de nuevo la bienvenida. ¿Qué tal, Francesco?
2: Muy bien, la verdad que muy bien, y estamos aquí como...
1: Bueno, ya hace tiempo que vino.
0: Vino la primera vez.
1: Sí, canción, y ahora lo tenemos de vuelta, que es para nosotros un gran placer, porque ha pasado ya muchísimo tiempo.
0: Bueno, y vamos a recordar un poquito quién es Francesco Fragale. Eres cantante, compositor y músico, un artista independiente que ha construido su carrera paso a paso, apostando por un estilo muy personal en el que conviven la canción de autor, el pop y las influencias mediterráneas. ¿Podríamos describirlo así?
2: Sí, exacto.
0: Tus composiciones destacan por unas letras muy cuidadas, cargadas de sensibilidad, donde hablas del amor, de los recuerdos, del paso del tiempo y de las emociones más cotidianas. Y en los últimos años has continuado ampliando tu repertorio con nuevos trabajos, y hoy vienes a presentarnos el último de ellos, ¿no? Queremos principalmente hablar de este nuevo tema que lleva por título De Piedra. Y nada, y darte pues eso, la bienvenida al programa, y que nos cuentes un poquito. Nos cuente muchísimas cosas, ¿no? Queremos saber un poco cómo ha ido esta evolución.
1: La verdad,
0: ¿no?,
1: es que en este tiempo queremos saber pues cómo has crecido, todo lo que has hecho. Y bueno, una de las preguntas que podemos decir es que ¿crees que hoy hacer música pausada, que es lo que tú haces, ¿no?, que invitan a detenerse y escuchar con calma, es casi un acto de valentía?
2: Yo diría que es un acto de honestidad hacia el creador de quien hace esta obra. Es un acto de valentía, por supuesto, porque vivimos en una sociedad tan automatizada que requiere como una cosa muy frenética, ¿no? Pero a la vez creo que la recompensa no es una dopamina barata, lo que lo llamo yo. La persona que se sienta y dice voy a escuchar este tema y elige este artista en concreto es porque dice valoro la recompensa de una manera diferente a algo rápido, ¿no? Porque ya sabemos lo que repercute en el cerebro consumir contenido tan frenético. Luego tenemos repercusión. Y a través de mi música, que vale que es lenta, también es como una manera de siempre, yo venía siempre con el mismo moto, mi música intenta salvar vida, ¿no? Pero también desde la parte psicológica, intento regalar a los oídos de la gente no algo superficial, intento como explorar la conexión humana. Unido por siempre fue mi primer disco, que a día de hoy, tras la salida de Bajo un árbol de maravilla y tras la salida de Piedra, que aún no ha salido, sigo siendo que para mí ha sido mi gran capolavoro. Tal vez yo esperaba que con Bajo un árbol de maravilla tal vez me podría superar. La gente, bueno, los oyentes me dijeron que sí, pero bajo mi criterio no lo he superado.
1: Unido por siempre. Crítico contigo mismo.
2: Sí, Unido por siempre ha sido el disco que he grabado más rápido posible. O sea, fue un disco que grabé 8 canciones en 4 meses. Y fue... Yo puedo recordar cada una de la canción, el momento en que la grababa, el momento en que me pausaba, el momento en que lloraba porque la canción creía que no iba a salir y que se iba a echar a perder. Me acuerdo hasta el momento en que me ponía terco porque decía, esta canción tiene que salir sí o sí.
1: Porque tú a la hora de crear, ¿qué haces? ¿Primero haces la historia que quieres contar o...? Me piensas en la emoción que deseas provocar.
2: Exacto. Me guío por la sensación, me guío por la emoción, por el acontecimiento, por la historia, los dramas que me se cuentan. Y a veces cuando creo que no tengo nada que contar de mí, o que creo que aún no ha llegado el momento porque tengo aún mucho que contar, dejo que
4: dejo que mi cuerpo sea yo mismo, sea la voz de otro. Entonces como que le pongo voz a aquellos que no pueden ponerle voz. Y luego también en estos 2 años como que he dejado de lado un poco la rayadura mental, es como que al final tal vez tenemos que ayudar a nuestros compañeros y darle como una salida como más pacífica cuando vemos que algunas cosas no van, en vez de saber cómo ponernos duro, que el por qué esto no ha salido, como simplemente pensar que ha sido una obra de beneficencia para ayudar a otro compañero que tal vez en un determinado pasaje no han podido llegar.
0: Una pregunta, ¿hay alguna composición tuya que haya marcado un antes y un después a nivel personal, más que profesional? Porque muchas veces sí. Lo estás viviendo, ¿no? La gente obviamente no lo sabe, pero siempre hay un punto de decir, a partir de aquí ha habido un antes y un después. ¿En tu caso lo ha habido?
4: Sí, sí. Caminos de Perú. Caminos de Perú es una historia que habla de un peruano que me relató toda su historia, y yo no tengo nada que ver con esta canción, pero es que la he vivido tanto como que casi yo hubiera vivido esto. Entonces siempre me cuestiono la gente que ha pasado por esto y la suerte que yo he tenido. Muchas veces me quejaba por muchas cosas que tal vez en mi pasado no he tenido, pero a escuchar este relato para luego ponerle voz, y cuando tú cantas, porque muchas veces cuando escribo no entiendo mucho lo de los demás, pero luego cuando lo canta y lo vive, dice, esto lo han pasado de verdad, porque yo lo he vivido ahora cantándolo. Entonces ahí como que cambia la perspectiva, y me marcó mucho Camino de Perú. Sí.
0: Qué bonito.
1: ¿Puedes decir que en ese momento sentiste que estabas cumpliendo tu sueño como músico?
4: Sí, yo creo que lo he cumplido. Y creo que lo he cumplido porque al final, yo siempre lo he dicho, no aspiro a ser famoso, no aspiro a llegar a ser el primero de la lista de Spotify. Simplemente que cuando me muera que me recuerdan como buena persona, porque lo que he hecho ha sido invertir mi tiempo para salvar vida con mi música.
0: Qué bonito. Me ha encantado esto que ha dicho.
3: Qué bonito. Oye, y qué sensible.
0: Y qué sensible, ¿no?
3: Es precioso.
0: Ay, mira, me ha puesto como la piel de gallina, que se dice, ¿no? Es bonito lo que acaba de decir.
3: Salvar vidas con libros, salvar vidas con música, salvar...
1: Exacto.
3: Es que es precioso.
1: Porque tú, claro, con tu libro también, lo que quieres es que la gente piense.
3: Sí, pero me encanta escuchar a alguien tan sensible, muy bien.
0: Totalmente. Oye, ¿y hay alguna experiencia personal que... durante mucho tiempo no te atreviste a convertir en canción alguna vivencia pues personal,
4: sí,
0: alguna situación, y al final has dicho, venga, lo voy a compartir con el público?
4: Sí, como aquel secreto que nunca has
0: que
4: dicho.
0: Que nunca vas a decir, ¿no? Es decir, esto me lo
4: sí,
0: guardo para mí, pero
4: no,
0: luego...
4: yo lo voy a decir. Lo voy a decir porque me gusta que me haga esta pregunta, porque estuve en un túnel oscuro últimamente. No, últimamente no, porque he salido de este túnel oscuro hace aproximadamente 8 meses, que pensaba que para llegar a ser oído tenía que automatizarlo todo, que no hacía falta estar detrás de un micrófono. Y la verdad que tengo que ser honesto con mi público. Empecé a experimentar con esto de la IA, a ver, y no, esto no va conmigo. No me gusta, yo quiero recordar que he estado yo detrás del micrófono a cantar. Y hay canción que no van a salir porque no he sido yo a cantarla, ha sido una máquina, y yo no soy esta persona. Yo quiero dar realidad. Y todo lo que hay por ahí es real. Yo he estado detrás de un micro, creía que automatizándolo tenía un paso más que los demás porque lo sabía hacer. Pero no. Esto es el secreto que pensaba morir con él, pero no voy a morir guardándomelo porque no quiero ser una máquina. Yo quiero que la gente cuando me escucha sepa que sí, claramente no somos perfectos. Habrá en una canción, sabemos que a veces nos paramos para luego retomar en un punto concreto que no se puede cantar del tirón. Sí, esto sí, pero quiero ser yo que haya...
0: Bueno, además si te gusta la música,
4: exacto,
0: lógicamente lo estás disfrutando.
4: Y
0: ¿no?
4: Ahora también... estaba buscando un sonido concreto, invertido en un micrófono de muy alta calidad para disfrutarlo, no para que la máquina cante, o sea.
1: Además, últimamente hemos estado hablando de algunos compositores que lo que utilizan es la IA para poder poner voz a sus composiciones.
4: Exacto.
1: Porque ellos no son cantantes, ellos son compositores.
4: Exacto.
1: Ellos crean la canción, pero no la cantan.
0: Exacto. Bueno, pero de ahí yo creo
1: y
0: que
1: salen canciones muy interesantes, pero no
4: pero
1: son...
4: se nota.
1: Exacto.
0: Pero yo creo que ahí está la diferencia, porque Francesco es cantante.
1: Claro.
0: Además de ser, obviamente,
4: compositor.
0: Y cuando uno es compositor solamente, que todos los méritos, sin desprestigiar
1: bueno,
0: ninguno,
1: se pillaba un
0: es
1: cantante,
0: muy difícil, claro.
1: Ahora dices, no, ahora... hacen,
0: ahora se utiliza. Entonces yo creo que la IA en este caso, que con estas canciones que hemos aquí hemos hablado, además precisamente de la inteligencia artificial aplicada a la música, yo creo que es una herramienta que te puede ayudar.
4: Ayudar.
0: Pero el que es cantante de naturaleza
4: tiene que cantarlo.
0: Le gusta vivir la
4: experiencia. Y cuando te equivocas, por ejemplo, yo muchas veces que estoy delante del micrófono y me equivoco, al final en vez de embatallarme y hacer el rey del autosabotaje, lo cojo como un premio equivocarme porque quiere decir, pues voy a estar más tiempo cantando. Entonces, ¿sabes?
1: Pero mira, me he equivocado, o sea, voy a repetir.
4: Claro, es como una cosa para decir, ¿sabes? Al final yo tengo mi estudio privado, no pago hora de grabación, claro, he pagado mi equipo, he invertido en mi equipo, pero digo, bueno, al final puedo estar todo el tiempo que quiero.
1: Bueno, eso es que te gusta tu trabajo, eso también es verdad.
0: Totalmente.
1: Oye, y háblanos de tu nuevo tema, el que lleva por título De Piedra. ¿Cuál es la historia que hay detrás de esta canción?
4: Mira, detrás de Piedra hay una historia de amor vivida desde otra experiencia, desde una parte más mágica, ¿no? Podemos decir. Porque a veces hay amores que nunca se llegan a consumir, ¿vale? Nunca se llegan a romper. Y es el encuentro de dos personas que nunca se han visto antes, pero es como que se conoce de toda la vida. Y habla de estos amores que aún así perduran en el tiempo. Y duran propio porque llegan a no consumirse y aún así son reales.
0: Bueno, o sea, con esa ilusión, ¿no? Al final.
4: Y es como la sensación de... Y pasó... No pasó nada... Y pasó lo esencial.
1: Qué bonito. Qué
0: bueno. Muy bonito. Oye, de verdad, es que me deja de verdad increíble, ¿eh? Bueno, tenemos que decir que tenemos en exclusiva y en primicia, que para todos ustedes...
1: Sí, porque todavía no está.
0: No la pueden escuchar todavía en ninguna de las plataformas. Estará muy pronto esta canción De Piedra y la vamos a escuchar. ¿Queréis escucharla ahora?
4: Sí, si queréis.
0: Venga, vamos a escucharla ahora en primicia aquí en Scenic.

0: Pues lo que explicaba antes ha quedado claro, ¿no?
1: Qué bonita, de verdad, qué bonita. La verdad es que son canciones románticas y que emocionan.
0: Sí, porque, o sea, porque hoy en día también, que tanto reggaetón y etcétera, falta, que hay problema con el tema de las letras, escuchar una canción que te llega al alma, que dice algo así, con tanto sentimiento, es bonito.
2: Al final,
3: yo he vuelto
2: es una
3: a
2: historia.
3: Mi pasado, cuando
4: es
3: tenía
4: 16 cruda,
3: años.
4: Como una canción muy cruda, muy...
3: No, y además, no, supongo que no, es estilos que me han venido a la cabeza cuando yo era jovencito, 16 años, me ha venido a la cabeza un Sergio Dalma, un Eros Ramazzotti,
0: un
3: Laura Pausini. Me han venido eso a la mente de cuando tenías, que te había dejado la novieta o alguna cosa, y ponías esa cinta de cassette que ponía amor.
0: Bueno, amor, sí, amor.
1: Porque, me ha venido eso a la cabeza. Pero es precisamente esto, porque son vivencias, y quién no está viviendo, o ha vivido, y vivirá, o está viviendo en este momento este sentimiento de amor. Entonces, que alguien te explique con unas palabras bonitas y con una música dulce, algo que tú estás viviendo o que has vivido, obviamente te identifica y
0: claro,
1: te transporta.
0: Que sí, te identifica.
3: Y que te echa en falta ese vocabulario de
0: es
3: amor.
0: Que actualmente, ¿no? en la música general se echa de menos, precisamente este tipo de autores.
3: Que sí, papacito, que
0: ¿sabes?
3: Sí,
0: que todo es más crudo, más agresivo, la letra es más cruda, todo es más físico, y el hecho de hablar
3: luz,
0: de sentimientos,
3: la luz de la canción,
0: es muy...
1: Tú has nombrado varios cantantes, a mí sabes a cuál más recordado, a Sandro Giacobbe.
3: También,
1: ¿te acuerdas de Sandro Giacobbe?
3: Sí,
1: porque
3: sí.
1: Eran todos este tipo melódico, sin tener unas notas excesivamente altas ni bajas, sino eran como todo muy lineal, muy pausado, que te llega, ¿no?
3: Y esas canciones
1: esas...
3: tú te ponías el paquete de Kleenex al lado y
1: decías, y te gustaba.
3: Vamos a llorar, me voy a poner esa música y voy a llorar
0: entre
3: más.
0: Entre el cassette que pone amor y el paquete de Kleenex, chaval, eres sentimental, ¿eh?
1: Oye, pues Francesco, de verdad, ha sido un placer que nos hayas traído aquí en primicia este último tema, que de verdad que espero que sea un éxito, porque es una preciosidad. No sé cuándo podrá estar en plataforma.
4: Yo creo que en unas 2 semanas, 3.
1: Sí, pues sí. De verdad. Que
4: sí, porque, no sé, yo, mira, quería decir una cosa sobre Instagram,
1: cuéntanos.
4: Porque yo valoro mucho la salud mental de los seguidores, porque veo que muchas veces tengo muchos compañeros que siempre están diciendo sobre las redes sociales y todo, pero veo que no hacen nada al respecto, ¿no? Uh-huh. Y yo quiero cuidar, ¿no?, de mis seguidores, y como digo, no quiero llenar mi página de redes sociales con contenido que simplemente son estímulo de recompensa inmediato. Uh-huh. Quiero hacer como una búsqueda. O sea, a mis seguidores le he dicho que va a salir en la radio para que vayan a buscar, para que se espronen ellos mismos y digan, vamos, porque antes, si veis la salud mental desde entonces, cuando salía en el CD, era como, no era una recompensa inmediata como ahora, que hacen scroll, boom, boom, boom, boom, y luego le pregunta, ¿qué has visto?
1: No.
4: Pues no me acuerdo. No, porque son recompensa inmediata que nuestro cerebro no está diseñado para esto. Nuestro cerebro está diseñado para la salida, la programo, voy a escuchar la radio, me sintonizo, uy, ahora sale el disco, lo compraré. Es como una recompensa real.
1: Bueno, y
4: pura.
1: La ilusión, ¿no? Al
4: eso,
1: final es jugar con la ilusión.
4: Y quiero volver un poco a eso, yo no voy a cambiar el mundo en eso.
0: Sí, porque fuera de micro nos has comentado que tienes un proyecto precisamente que va por esta línea, ¿no?
4: Sí. Este año no va a salir ninguna canción, este es
0: Excepto de Piedra.
4: Y ha salido Bajo un árbol de maravilla, que yo sé que pensaba que iba a superar el primo, pero no, tanto en número como en escucha, no. Tal vez porque, bueno, el concepto era todo bonito, pero también no lo tomo como un fracaso, porque no es un fracaso, simplemente una lección que seguramente en el tercero ojalá lo pueda mejorar. Uh-huh. Pero es así, unido por siempre, seguimos la rama de ahí, porque es unido por siempre bajo un árbol de maravilla, y la historia continúa.
0: Que lo vas a sacar en CD, esa es la idea.
4: Sí, van a ser 2 CD, uno exclusivamente en italiano, otro exclusivamente en español, no son la misma canción traducida, son canciones completamente distintas, porque no quiero traicionar al traducir, porque muchas veces cuando traducimos cambiamos, y no, quiero canciones que hayan nacido en el mismo idioma sin luego estar ahí traduciéndola, y luego probablemente un DVD.
0: que eso es lo bueno, ¿no? Que volvemos a lo de antes, cuando ibas a buscar el CD del cantante que te gustaba y tenía dentro, pues, extras que decías, con fotos, con DVDs.
1: Jugabas con la sorpresa, porque no sabías lo que había dentro.
0: Y atesorabas ese CD. Ahora, claro, ahora con todo... digital,
1: lo vivimos todo de otra
4: y ojalá manera. Pueda cumplir mi otro sueño, que es poder cantar en el Teatro Gótico, ¿no? Es esto.
1: ¿En cuál?
4: De Barcelona, ¿no? El Gothic.
1: ¿El Gothic?
0: ¿Teatro Gothic?
4: Sí, buena. ¿No sabéis cuál es? No. El que está dentro de un parque.
3: El. No, el.
1: ¿Cómo se llama? No sé, el Gothic.
3: No,
1: no
3: es el Gothic, es el que está en Montjuïc.
0: El Greg. Ah, vale, lo que es ahora el Greg. Sí, que ahora precisamente, este verano, es que estuvimos hablando del Greg.
1: Claro, porque justo ahora hacen los 50 años del Teatro Greg.
4: Sí, esperaré que pasen los 50 años y yo ya me estoy preparando todo. Sí.
1: Para los 51.
0: Para los 51, claro.
4: No. Yo espero hacerlo el próximo año, porque ahora dejo
1: por
4: que
1: eso, celebre. Por eso,
0: claro.
1: Los 51 años del Teatro Greg,
4: claro,
1: ahí que estés tú.
4: Yo hice un concierto en Sabadell, en el Parque Cataluña, que tiene un anfiteatro que cuando yo fui al ayuntamiento me dijo, esto es imposible, Francesco, si viene la Madonna tampoco a ella se lo vamos a dar, así que no te lo podemos dar a ti. Yo digo que sí, que me lo puedes dar, yo voy a preparar el proyecto, lo redacté con todo bien hecho y al final me lo dieron.
1: Lo hiciste, bueno, sí.
0: pues felicidades.
1: El siguiente proyecto,
3: a seguir luchando.
0: Pues al Greg,
1: si
0: al
1: todo
0: Greg.
1: Va
0: el verano que viene.
3: Que a lo mejor de aquí a un año se llama Gothic. es un visionario, no lo sabemos.
1: Bueno, se lo preguntaremos, porque nosotros, yo estaba hablando con el Teatro Greg justamente por este 50 aniversario. Nosotros ahora, como hemos dicho, finalizamos esta temporada, hoy es un día especial, ¿no? Pero hemos quedado con ellos para septiembre, que vengan a hablar estos 50 años del Teatro Greg. Entonces diremos, bueno, pues para los años, el próximo año tenemos aquí una propuesta.
0: Exacto.
4: Ay, ojalá, me encantaría.
0: Pues ese día también te vienes tú.
1: Ese día también vienes, así vale. Entonces se habla, claro que sí. Oye, pues de verdad, Francesco, te deseamos muchísimos éxitos en estos próximos proyectos con esta promoción de tu música y esperamos volver a recibirte muy pronto aquí en Scenic Magazine Radio para que sigas y seguir nosotros también disfrutando de nuevas composiciones y de esta manera tan personal que tienes de entender
0: la música. Y así seguir tu carrera, claro que sí, que lo dijimos en su día, que seguiríamos su carrera y aquí lo tenemos por segunda vez. Y
1: se cumplen cosas que decimos aquí.
0: Obviamente, aquí Scenic siempre ayuda. Ayudamos a los nuevos
1: emergentes
0: para que saquen
4: muchísimas
0: todo
4: gracias.
0: Su potencial.
1: Claro que sí, porque lo tienen y ahora han visto, ya se han podido escuchar, lo han podido comprobar en primera persona.
4: Muchísimas gracias a todos vosotros tres.
1: Gracias.
4: Me lo he pasado genial.
1: Genial, vosotros también.
0: Sí, pero no se ha acabado, porque ahora viene...
1: No, no te vayas, porque aquí
0: continuamos. Viene una de las secciones que a mí más me gustan,
1: sí,
0: porque es de un colaborador que no siempre está, pero cuando está se nota.
1: Bueno, es una sección que están esperando aquí todos nuestros oyentes, porque se quieren ir de viaje, y qué mejor que en verano marcharse de viaje de la mano de Carla Serra, por tanto.
3: Qué melancolía, empezamos. Viajes.

Hay muchas formas de viajar, con una maleta, con un billete o simplemente cerrando los ojos y escuchando. En esta sección vamos a recorrer el mundo sin prisas, un país en cada programa, dejándonos llevar por sus paisajes, su historia, su comida y sobre todo por la forma en la que se vive allí. No vengo a dar clases de geografía ni a recitar datos sin alma, vengo a viajar con la imaginación, a descubrir lugares, a saborearlos y a traerlos un poquito más cerca de casa. Pónganse cómodos, ajusten el volumen, que hoy viajamos.

0: Venezuela. Venezuela no es un país sencillo de contar, porque Venezuela no cabe solo en sus paisajes. Venezuela es emoción, es carácter, es resiliencia. Hoy viajamos a Venezuela, un lugar de naturaleza desbordante y de gente que sonríe incluso cuando la vida aprieta. Venezuela es uno de los países más divertidos de América Latina. Ahí encontramos los Andes, la Amazonia, el Caribe, los llanos infinitos y joyas únicas como el Salto del Ángel, la cascada más alta del mundo. Que, ya que hemos hablado hoy de Ratatouille, recordar la película de Disney Pixar, Up. Esa cascada está inspirada en este... Esa cascada es la que está inspirada en la película. Cuando vuela con los lobos, va hacia el Salto del Ángel. Playas de arena blanca, selvas profundas, montañas verdes y ríos que parecen no terminar nunca. Es un país donde la naturaleza no se controla, se admira. Viajar por Venezuela es un regalo visual constante. El recorrido suele empezar en Caracas, una ciudad intensa, rodeada de montaña y mar, llena de contrastes y energía. Desde ahí puedes ir a Los Roques, un paraíso caribeño que parece irreal, bajar a los llanos, donde el horizonte no tiene final, o subir a Mérida, con su teleférico y aire andino. Cada región tiene su acento, su música y su manera de vivir. La historia de Venezuela está marcada por la lucha, tierra de pueblos indígenas, colonia española y cuna de Simón Bolívar, libertador de medio continente. Esa herencia se nota en el carácter, orgulloso, directo y muy apasionado. Aquí la historia no es distante, se siente en la conversación. La moneda oficial es el bolívar, aunque en la práctica el dólar está muy presente en la vida diaria. Y creo que ahora un poquito más. Para el visitante, los precios pueden variar mucho según el contexto y el lugar. Más allá del dinero, lo que más se intercambia en Venezuela es la hospitalidad. La cocina venezolana es cálida y familiar. Las arepas, cachapas, pabellón criollo, empanadas, plátano, queso, maíz... Comida sencilla, pero sabrosa y profundamente ligada a la identidad. Aquí comer es compartir, y compartir es ley. Venezuela es música, joropos, salsas, gaitas, pero también risas, conversación y sentido del humor, incluso en momentos difíciles. La gente es abierta, habladora, solidaria. Aquí la alegría no es ingenuidad, es fortaleza. En Cataluña, Venezuela está muy presente. Restaurantes venezolanos, areperas auténticas, música, eventos culturales y una comunidad muy grande que ha traído sabor, cercanía y humanidad. Venezuela vive aquí, en cada arepa bien hecha y en cada historia compartida. Y cerramos el viaje. De diciembre a abril es la mejor época, temporada seca, ideal para playas, montañas y llanos. De mayo a noviembre es temporada de lluvias, con paisajes más verdes, pero desplazamientos un poquito más lentos. Venezuela no se resume en titulares, se entiende en la mirada de su gente. Y quien la conoce, aunque sea un poquito, sabe que es un país que duele y también enamora a la vez.
1: Qué bonito.
2: Qué bonito.
1: Oye, nos has trasladado a Venezuela, ¿eh? Esto es una maravilla.
3: ¿Tú estuviste allí?
0: Yo tuve... Sí, sí. Tengo una relación bastante cercana con Venezuela.
1: ¿Y qué tal? ¿Qué
3: el día a día? ¿El día
0: yo
3: día,
0: estuve es? Hace bastantes años, justo cuando pasábamos la época esa de Chávez a Maduro. Entonces, debe haber cambiado bastante o no. Por lo que hablo con ciertos compañeros de allí, parece que muchas cosas siguen igual. Ahora a ver qué se presenta con el nuevo, desde que atraparon a Maduro, a ver... ¿Cuál es la evolución de ese país?
3: Todo, para mí depende, era un... todo depende de Estados Unidos.
0: Exacto. Para mí era un país alucinante.
3: O sea, como país es precioso.
0: Como país y la gente misma. Es una energía muy
3: pero
0: diferente.
3: Pasa lo mismo con Cuba, ¿no? Que la gente, aunque tiene poco, precisamente
0: comparte.
3: Es...
0: Sí, exacto, exacto.
3: Es muy feliz y comparte. No sé, es
0: lo
3: curioso,
0: que pasa es que
3: ¿no?
0: también veo una diferencia muy grande entre...
3: Tanta, lo claro. pasan mal y sin embargo son felices. Claro. O son más extrovertidos. No sé, tienen un carácter muy distinto.
0: Lo que veía
3: allí
0: era un poder adquisitivo muy alto o muy bajo también. Las diferencias entre clases sociales es muy elevada. Pero el lugar es que era mágico. O sea, lo que pasa es que tenían, pues eso, una dictadura y no está abierto al turista como debería estar.
1: Y a nivel paisajístico, ¿con qué te quedarías si tuvieras que elegir un sitio?
0: Es que es muy complicado quedarse con un sitio en Venezuela, porque desde... hay gente que dice la Isla Margarita, pero los Roques, los Roques es alucinante, es como una playa, es el paraíso. Llegas al paraíso y dices, bueno, ¿cómo he llegado hasta aquí? Y luego te vas a las cascadas, que son todos los... tienes allí, ¿cómo se llamaban? Bueno, tienes el Salto del Ángel y esto, que entonces es la zona ya entrando a Amazonia, donde tienes indígenas y todo. Y entonces, claro, es que es como magia. Tú estás allí viendo la cascada más alta del mundo y es que no te quedas sin voz.
1: Y tú que has vivido, porque cuando viajas sabemos que te gusta pues introducirte en el sistema de vida que tienen las personas allí, sí, de las formas más.
3: Tiempo, no es así.
1: No es un
3: va
1: viaje.
3: Va 4 días y se va.
1: No, no es el plan, no, claro.
3: Se queda ahí y lo aprende.
0: Yo todo. Imagínate
1: no,
0: si
1: y
0: me
1: no es el plan turístico, o sea, claro. Es una persona que está con la gente autóctona de allí.
3: No, todavía recuerdo el viaje que hice por el Nepal.
0: Estuve tanto con la gente que me enamoré de una venezolana. Yo aquí lo tengo que, lo puedo decir, yo me casé con una venezolana. Wow. Y le tengo un cariño súper especial, es alguien muy especial en mi vida. O sea, si decidí casarme con ella era por algo, no pudo ser y ya está. Pero mis respetos y todo mi cariño y amor. Pero es que la gente en sí, la gente... Hay también muchas diferencias, ¿eh? La gente de Caracas, la gente de Valencia... hay muchas diferencias.
2: Sí,
0: también.
2: Sí.
1: ¿Tú conoces
2: algunos bien, venezolanos? Sí, venezolanas, sí. Sobre todo tengo una amiga que es de la isla Margarita. Mm. O sea, me ha contado de todo, hasta que hay un sitio que cae más relámpago en no sé cuánto tiempo.
0: Es que
2: se alimenta. Sí. Hay una parte de Venezuela que se alimenta de la corriente de los relámpagos, porque cae muchísimo ahí. Un sitio que está constantemente con relámpago.
0: Sí, sí. Porque es que...
2: Es muy rico como país.
0: Es muy rico como país, como ya te hablo de petróleo.
2: No,
3: es que en ningún momento
0: pero
3: hablamos
0: todo,
3: de ello.
0: Por eso, como naturaleza, tienes una diversidad tan grande que para
1: qué
0: mí
1: bueno.
0: Venezuela es un país que se tiene que visitar, ¿sí o sí?
3: Bueno, pues esperemos que Estados Unidos deje visitarlo y podamos ir a conocer las maravillas de lo que es Venezuela.
1: Totalmente.
2: Yo creo que Venezuela vale mucho la pena ver.
0: Se ha de invertir
3: todo el mundo
0: un poquito
3: que
0: más
3: ha ido dice
0: en
3: que
0: la
3: es
0: seguridad.
3: Muy bonito, ¿eh?
0: Pero se ha de invertir un poquito más en la seguridad, porque siempre tenemos aquello de la inseguridad y todo, y no quiero hablar mal de un país, pero sí que se respira un poco de inseguridad.
2: Esto es verdad que últimamente ha habido mucha emigración de Venezuela para afuera, pero el venezolano...
3: 8 millones.
2: Nunca. Siempre ellos lo dicen, nunca emigraban, al revés, eran...
0: Bueno, es que era un país que todos los que emigraban
3: era muy rico.
0: Emigraban allí.
3: Perdona, es que era uno de los países más ricos de Latinoamérica.
0: Dicen las Miss Mundo, casi todas
3: y
0: son venezolanas.
3: Casi
0: sí,
3: todas
0: pero
3: venezolanas.
0: Porque hay una mezcla étnica allí alucinante, o sea, mezcla de argentinos, españoles, lo cual el aire ese de
2: pues,
0: indígena
2: precisamente mi amiga
0: también.
2: Fue una Miss Venezuela.
1: Fíjate.
2: Sí,
1: ahí
2: es,
1: Rosario
2: Rodríguez.
1: Hay muchos
3: certámenes.
1: Sí,
3: muchísimos. Hombre, es que Venezuela, acuérdate que nos comentaron, se paraliza cuando el concurso de Miss Venezuela.
0: Claro. También es un poco locura, porque ves niñas muy pequeñas que ya las
3: pero es que
0: para
3: tiene
0: eso.
3: La cultura, claro. Tiene la cultura de la belleza y ya las
0: cariño,
3: niñas las hacen Misses.
0: Mi cariño y amor para todos los venezolanos, porque es un país que lo llevo en el corazón.
1: Oye, pues Carla Serra, de verdad, siempre es un placer que nos hagas viajar así, de esta manera.
0: Seguiremos,
1: tanto.
2: Luego, además, tiene una voz que cuando te explica...
3: Que sí.
1: Una voz que enamora.
3: Por eso está aquí, por su voz, por nada más.
2: Como una voz que cautiva, como... No es de aquella voz que dice, uy, me he perdido el foco de que estaba hablando. O sea, no me he perdido ni un detalle y entiendo de que ha ido su monólogo. O sea, súper bien.
0: Tienes suerte que no canto yo.
2: Muy bien.
3: Es lo único que no sabe hacer, cantar.
2: No, que seguramente lo hará
3: todo
2: bien.
3: Todo lo demás
1: seguro,
3: lo hará.
1: Seguro. Pues, Carla, de verdad, buenas vacaciones.
0: Igualmente.
1: Espero
0: todos.
1: Verte en septiembre, a ver si
0: por
1: podemos
0: supuesto.
1: Hacer más programas contigo, porque de verdad que es un placer. La gente está encantada, tengo que decirte que me escriben, les encanta la sección. Y yo creo que es algo diferente, que no habíamos apostado nunca por una sección de viajes, y que mejor que de alguien que los ha vivido en primera persona.
3: Ahí está, los ha vivido profundamente, no de una manera pasajera como todos.
1: Totalmente.
0: Yo súper contento y venir aquí, ya sabéis que para mí es venir familia.
1: Totalmente, un placer.
0: Igual.
1: Un abrazo y buenas vacaciones.
0: Buenas vacaciones a todos.
1: Bueno, y ahora pasamos a algo que también nos una sección que nos gusta siempre mucho, a mí personalmente me encanta porque siempre me sorprende, y a nuestros oyentes también, porque me escriben diciendo que van aprendiendo cosas, y esa
3: hombre,
1: sección
3: claro.
1: De Santi Vilches, el sí o qué, no sé qué nos traes hoy. Vamos
3: pues
1: a dar
3: mira,
1: paso.
3: Vamos a sorprenderos.

0: Bueno, Santi, pues dinos, por favor, ¿con qué nos vas a sorprender hoy en el Sí o Qué?
1: Pues hoy no vamos a hacer un Remember.
0: ¿No?
1: Cuéntanos. No, tampoco. ¿Te acuerdas que la semana pasada hablamos del café?
0: Sí.
1: ¿Y cómo sabe el café en un avión, que sabe distinto a cuando lo tomas en tierra?
0: Sí.
1: Pues bueno, hoy vamos a hablar del olor de una persona y la confianza.
0: Ah, muy bien, me encanta.
1: Vas a quedarte sorprendida.
0: Me encanta.
1: Porque el olor de una persona puede darte confianza incluso antes de hablar con ella, Mercedes.
0: Uh-huh.
1: Porque el olfato es una de las partes más primitivas y emocionales del cerebro humano. Mucho antes de que analices una voz, una cara, unas palabras, tu cerebro ya está reaccionando al olor de la otra persona y tomando decisiones silenciosas sobre si la sienten cercana, segura o incómoda.
0: Muy, muy cierto.
1: Lo increíble es que esto ocurre en milésimas de segundo, obviamente, y casi nunca somos conscientes. El olor corporal contiene una enorme cantidad de información química, información genética, estado emocional, alimentación, higiene, incluso niveles de estrés. El cerebro interpreta esas señales de forma automática como un radar invisible heredado de miles de años de evolución. Y por eso a veces conoces a alguien y sin saber explicar por qué, te transmite calma inmediata. No ha dicho nada especial, pero la ves y te cae bien. Parte de esa sensación puede venir del olor. El cerebro asocia ciertos aromos humanos con seguridad, familiaridad o recuerdos positivos almacenados desde la infancia. De hecho, el olor tiene una conexión directa con la amígdala y el hipocampo, zonas cerebrales relacionadas con la emoción y la memoria. Ningún otro sentido, Mercé, entra tan rápido en las emociones profundas. Por eso un perfume o el olor de una persona puede transportarte de golpe a un recuerdo de hace 20 años. O un olor puede recordarte a alguien que ha fallecido y pensar que está allí. Hay todavía algo muy fascinante. Estudios científicos sugieren que solemos sentir más confianza o atracción hacia personas cuyo sistema inmunológico es diferente al nuestro. No igual. El cuerpo puede detectarlo químicamente a través del olor, aunque tú jamás lo notes conscientemente. Obviamente, tú no vas allá como una máquina, pues ahí haciendo
2: como,
1: cosas
2: maquinillas.
1: Exacto. No, vamos así. Sí, es como si el cerebro hiciera cálculos biológicos secretos mientras tú solo piensas, ¿vale? No sé por qué, pero esta persona me transmite algo bueno. Pero bueno, ahí el cerebro está haciendo pues cálculos y está analizando.
3: El subconsciente.
1: Ahí está, ¿no? Muy el bueno. Final, las conexiones humanas empiezan antes de la primera palabra, tanto por el olor como lo que te transmite cuando lo ves, y empiezan en señales invisibles que el cerebro humano lleva millones de años aprendiendo a interpretar. No es una cosa de ahora, es una cosa ya heredada. Entonces, el olor es una de las partes más importantes y por eso cuando alguien viene y se acerca y huele mal, ya lo echas para atrás.
0: Es verdad, pero en cambio, no, pero si huele bien, ahora es que acabas,
1: oye,
0: ¿sabes
1: pero,
0: que acabas de quitar toda la magia
1: todo,
0: que acabas de
2: si
0: hacer?
2: Huele
1: pero,
2: bien,
1: o sea, si huele bien, bien, si no mal.
2: No,
1: pero a ver, pero ¿os habéis dado cuenta que hay gente que huele a limpio?
2: Sí, sí.
1: Que se acerca y huele, dices, oye, no es la ropa, es él, él huele a limpio o ella.
3: Por eso
1: y te atrae, ¿no?
3: La aromaterapia.
0: Claro, la aromaterapia
1: claro.
0: Funciona de esta
2: pero
0: manera.
2: ¿Pero eso es extensible también a los animales?
1: Ay, no lo sé.
2: Supongo,
1: chico, pero a ver, los animales huelen
2: a una persona que a otra. A lo mejor también el olor tiene.
1: Ah, a ellos, a nosotros seguro.
2: Sí, sí,
1: a nosotros, a ellos no,
2: no,
1: ¿eh? Ya te
2: no
1: digo
2: vamos
1: que no.
2: Perros. Pero, o sí. O pero, entre ellos. Sí,
1: entre ellos seguro. A ver, mira, claro. Quien no ha visto los animales que se van oliendo, ¿no? Pues es obvio. Pues los humanos igual, que al final acabamos oliéndonos todos. Tú,
2: o sea, como ahora perros. Voy a hacer una pregunta. Y ahora me toca hoy, es el último día, me toca. ¿Sois de perfume o no perfume?
1: Totalmente.
0: Yo sí.
2: Pues
1: totalmente.
0: Mucho perfume.
2: En mi vida me he puesto perfume.
1: ¿Yo? Por eso hueles mal.
2: No.
3: Yo pensaba que iba a decir. Yo tampoco soy mucho de perfume, o sea, que
1: ¿este tío?
3: Los tengo, pero cuido más de la higiene que el perfume.
2: Yo, por ejemplo, tengo la pituitaria. O sea, yo, por ejemplo, soy de olores.
1: ¿Qué es eso?
2: Sí, sí. Pituitaria.
1: Pituitaria.
2: Entonces,
1: sí.
2: A mí el olor me incomoda mucho, un olor fuerte o malo. Entonces, yo, por ejemplo, he llegado a aquello salir y notarme que yo a lo mejor pues he sudado algo y tengo un olor más fuerte del normal, volver a casa y tenerme que duchar porque no estoy cómodo en un lugar. Entonces, yo soy de no oler a mí.
3: Oler
2: decir, pero oler a mí no es oler mal, sino yo siempre voy limpio, tengo que decírtelo, Santi. Y entonces,
0: pero... Gracias por esta puntualización.
1: No, bueno, yo también puntualizo hoy, que no huele mal. Yo era una broma.
0: Tengo que decir que para ser el último programa, Santi nos ha tirado todo por tierra.
3: yo
0: tiene ganas de vacaciones, chico.
1: Es que tengo ganas ya.
3: Yo el problema del perfume, que bueno, a veces lo pongo, pero muchas veces que me olvido ponerlo. O sea, que lo tengo y claro, salgo y no me lo he puesto.
0: Pues yo no salgo si no me lo pongo. Pues y además, sí, yo tampoco. Es un sello personal que tengo. De hecho, yo siempre tengo una marca concreta.
1: Y me pongo el perfume.
2: Pero es como hasta el desodorante. Yo el desodorante uso el típico de farmacia sin olor.
0: Vale.
2: Sí. No, y la gente siempre me dice, tienes un olor especial. No, malo. Pero me dicen que huelo a mí, y entonces no es un perfume.
1: ¿Qué será oler a Carlos?
2: Ah, eso para el siguiente programa, septiembre.
0: Ahí, lo dejamos.
1: quiero un monólogo sobre el tema.
0: Lo dejamos ahí. Bueno, pues amigos, hemos llegado ya al final del programa.
1: Es que hoy nos hemos enrollado.
0: Nos hemos alargado un poquito. Desde la parte técnica nos están diciendo, ya no os quedan nada más que despedidos. Y es lo que vamos a hacer, agradecer a todos nuestros invitados. Carlas, muchísimas gracias. Francisco Fragale, también muchísimas gracias.
3: Muchísimas
0: Santi
3: gracias.
0: Vichef,
1: a mí que me den.
2: No, Santi no.
1: A mí que me den ya.
2: Ya huele un poco hoy.
1: Es que no me he puesto hoy el perfume.
0: No, con el programa que has hecho hoy, ¿eh? No te voy a saludar. Bueno, estamos muy de broma, estamos felices, acabamos esta temporada. La verdad que ha sido una temporada, si la valoramos así rápidamente.
1: Bueno, ha venido aquí gente súper importante.
0: ¿Verdad, Santi?
1: ¿Eh?
0: Una pasada de gente. Y la verdad que, bueno, pues también a agradecer a,
3: al compañero.
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1: De momento las vacaciones las dejamos un poco para más adelante. En principio tenemos la plantilla prácticamente ya cerrada, falta quizás una o dos incorporaciones, pero por lo demás bastante contento.
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1: Bueno, creo que es para mediados de marzo, cuando llego una tarde al despacho del club, y bueno, estaba esperándome el presi junto a Víctor, y me proponen el proyecto, me comunican que yo el año que viene voy a llevar el primer equipo, y nada, la verdad es que no dudé en ningún momento. Al fin y al cabo soy una persona, soy jugador, he sido jugador y entrenador en todas las etapas en el club, y mentiría si no te dijera que es un proyecto que me ilusiona bastante.
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1: Sí, la verdad es que primeramente me quedé bastante sorprendido. Sí que es verdad que estábamos en una fase, tanto el filial como el primer equipo, estábamos en una fase de la temporada complicada, cada uno luchando por su objetivo, pero bueno, obtuvieron mi sí al mismo momento. Ya dejamos un poco el tema apartado ya hasta que acabara la temporada, y así ha sido. Una vez acabado la temporada, pues hemos vuelto a retomar junto con Víctor, que es el director deportivo, las conversaciones. Nos hemos reunido con todos los jugadores que estaban en el primer equipo, con algún jugador también del filial, y nada, ya como te he comentado antes, creo que es algo bastante contento de estas reuniones.
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1: Bueno, si lo piensas, creo que el primer equipo ha tenido 4 o 5 entrenadores como mucho desde su creación. Carlitos consiguió el ascenso de cuarta a tercera. Alberto López consiguió el playoff, la promoción, que al final no pudo ser el ascenso de tercera a segunda, pero bueno, consiguió, creo, el objetivo de esa temporada. Cuando llegó Raúl, sí que es verdad que consiguió el ascenso de tercera a segunda, y una vez estuvo Rodri, pues hizo el playoff el primer año, y al segundo consiguió subir a Primera Catalana. Entonces, pues, si piensas esto, pues hay presión. Sí que es verdad que creo que algo que tengo yo positivo es que me gusta trabajar con la presión. Creo que este año, cuando cerramos la temporada anterior, el proyecto del filial, pues todo el mundo sabía que el filial tenía que conseguir claramente el título de liga. Yo así lo hice saber también a mis jugadores, y pues al final lo conseguimos.
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1: Bueno, yo creo que estos 2 años y medio en el filial me han servido para formarme mucho. Sí que es verdad que también he tenido la ayuda de todos los jugadores, porque cuando yo llegué en fue en noviembre, fue porque ellos lo querían. O sea, yo actualmente en esa temporada estaba siendo jugador del filial y, bueno, cuando destituyeron a los entrenadores que teníamos en esa temporada, pues todos los jugadores decidieron que tanto yo como Albertito, que era mi segundo, teníamos que coger el equipo toda la temporada, y así ha sido hasta mayo, que la verdad es que ha acabado las tres temporadas estas pues con el sueño que teníamos todos los jugadores del filial, que era acabar siendo campeones y acabar siendo un equipo conocido en la tercera catalana, en ese grupo 10 que es muy muy complicado.
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1: Bueno, era un secreto que bastante gente...
0: Secreto a voces.
1: Secreto a voces, ya la gente preguntaba. Tú, bueno, pues quizás a la gente de confianza pues sí que le decías que sí, pero a los demás intentaban mantener la calma. Pero bueno, sí que es verdad que la semana antes del anuncio pues ya lo sabía medio club, por no decirlo casi todo.
0: ¿Has tenido ya alguna conversa? Supongo que sí, ¿no? Amb el capitán Edgar.
1: Sí, creo que con Edgar, cuando me enteré en marzo que iba a llevar el primer equipo, creo que la misma semana me reuní con él para transmitirle sobre todo pues tranquilidad. Han pasado una mala temporada y bueno, me senté con él y con tres jugadores más que considero que son piezas claves en este equipo por toda la trayectoria que llevan. Y sobre todo pues les transmití tranquilidad, que acabaran bien la temporada, que si conseguían la salvación pues que el año que viene cambiarían las cosas, y si pues se consumía el descenso como ha acabado pasando, pues que volveríamos a empezar de cero y siendo un equipo potente en la categoría. Y bueno, ya una vez acabada la temporada pues nos volvimos a reunir y la verdad es que hay bastante ilusión por parte de todos los jugadores.
0: Martu, ¿cómo has visto al primer equipo esta temporada?
1: Bueno, creo que lo que hemos sido siempre, pues ya lo comentó Víctor hace un par de semanas, lo perdimos. Creo y considero que, no sé cuántos años lleva ahora mismo el primer equipo desde su creación, pero siempre hemos jugado con gente de la casa. Creo que como mucho ha habido uno o dos jugadores, tres de fuera. Entonces este año al haber más jugadores pues la verdad es que se ha notado. Yo creo y considero que en este club, en este equipo, tiene que haber gente que sienta, quiera y sobre todo que entienda la Terlenca. Creo que mi proyecto empieza por ahí, creo que estas tres cosas son primordiales, porque al fin y al cabo cuando las cosas van mal pues gente que sienta, quiera y sobre todo entienda al club, va a ser los que van a remar para que vaya mejor, y ahí, en eso estamos. Creo que actualmente tenemos 20 jugadores, los 20 jugadores van a ser del Prat. Sí que es verdad que, como te he dicho, falta una o dos incorporaciones, pero creo que estos 20 jugadores, el sentir, querer y entender al club, lo van a hacer a la perfección, por no decir que ya, excepto que creo que los tres fichajes, todo lo demás lo hacen.
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1: Bueno, la de Cristian, pues quizás tenemos un poco más de relación entre los dos y una mañana le dejé caer el proyecto, luego ya nos reunimos más seriamente. Creo que es un jugador veterano con mucha experiencia en tercera división, creo que nos va a aportar muchísimo dentro del equipo, a nivel futbolístico y a nivel personal. Es un fichaje pues que creo que a todo el mundo le ilusionaría. A nosotros, pues no te voy a decir que vamos, a mí es, me ilusiona muchísimo, porque considero que es una persona que me va a ayudar mucho dentro del vestuario. Marc Espinosa, pues en la época de Rodri estuvo haciendo la pretemporada y al final por ciertas circunstancias acabó jugando en el sector. Y bueno, creo que es un jugador que yo tenía en cuenta, y también una vez acabó la temporada, pues decidí llamarle y nada, creo que fue una negociación sencilla. Y bueno, Salva luego es un jugador que ha jugado toda la vida en categorías inferiores del Prat, estuvo este último año en Sant Boi, y bueno, creo que es un jugador también joven que puede aportar sus cualidades aquí en el carrilero izquierdo, y también contento por su llegada.
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1: A ver, creo que la posición que me falta reforzar es la media punta, ¿vale? Quizás ahora la gente que me esté escuchando puede pensar, ostras, 20 jugadores es una plantilla corta, pero sí que es verdad que de estos 20 jugadores pues hay 7, 8 jugadores que pueden jugar en diferentes posiciones, en dos, incluso en tres, ¿vale? Y luego pues no me quiero olvidar del filial. Creo que hay 3, 4 jugadores que deberían estar ya en el primer equipo, pero bueno, hablando con ellos, hablando con Víctor, no nos podemos olvidar del filial, no podemos hacerlo campeón un año y el año siguiente que esté luchando por el descenso. Entonces bueno, van a estar en dinámica desde el día uno ya estos 4 jugadores, estarán en dinámica de primer equipo y en dinámica de filial, cuando yo lo necesite, sobre todo en partidos, pues tirarán para arriba. Y entonces pues eso es el motivo de la plantilla corta, por estos dos motivos. Sí que es verdad que pues a muchos entrenadores les gusta tener pues sus 25 fichas completas, pero yo este año pues he decidido pues eso, tener 20, 21 como mucho, por esos dos motivos.
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1: Sí, bueno, son jugadores que han sido muy, muy importantes para mí estos últimos años o estos años en el filial, como son Gerard Alarcón, Bryce, Kilian Valiente, que se incorporó a mitad de temporada del filial de la EPRA. Son 3 jugadores que han sido muy, muy importantes en mi proyecto. Está Santi también como delantero, que es un jugador que tiene unas condiciones para jugar en segunda catalana. Y pues sí que es verdad que luego hay más jugadores, pero como principales, pues estos 3-4 jugadores van a ser importantes también en el primer equipo.
0: ¿Com vols que jugui el teu equip, o quina és la teva intenció de joc?
1: Bueno, el que me conoce sabe que mis equipos proponen, que les gusta salir desde atrás. Obviamente cuando toca ser verticales somos verticales, pero sí que es verdad que somos un equipo de tener el balón, de construir la jugada, de llevar el balón de una banda a la otra, y así será, así va a ser mi propuesta desde el día uno. Ya se lo he comentado también a los jugadores. Creo que también es algo que vamos a recuperar de nuestros inicios, porque con Carlitos y sobre todo con Raúl también éramos un equipo que nos gustaba proponer, que le gustaba pues tener posesiones largas de balón. Sí que es verdad que Rodri vino e implantó otro tipo de estilo de juego que también nos dio éxitos, pero sí que es verdad pues que a mí me caracterizaba más el tener el balón y el ser protagonistas.
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1: Sí, correctamente es eso. O sea, yo juego con una línea de 5 siempre, o 5-3-2 o 5-4-1, y el fichaje de Cristian pues sobre todo pues encaja a la perfección con nuestro sistema. Por lo tanto, cuando nos dijo que sí, pues máxima felicidad, como te he dicho antes, ya no solo por lo que nos puede dar a nivel personal, pero sobre todo también a nivel futbolístico.
0: De les renovacions del club, ha hagut alguna que ha costat molt i que t'ha fet especial il·lusió que hagi volgut doncs continuar amb el Terlenca?
1: bueno, ha habido renovaciones que han sido complicadas. Han venido equipos de alrededor con dinero. Ya sabéis que nosotros somos un club de pueblo, como nos gusta decir, el equipo del Pobla. Nosotros pues tratamos a los jugadores de otra manera, que no sea con dinero. Y lógicamente pues cuando viene este dinero a cualquier jugador, pues se lo piensa. Entonces sí que es verdad pues que algún jugador ha dado el salto de los que quería que continuaran, pero principalmente el eje grueso de la plantilla ha confiado en el proyecto y se queda.
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1: A ver, he tenido la suerte quizás los últimos años, sobre todo de juvenil y de amateur, de tener buenos entrenadores, pero sí que es verdad que si alguien me ha marcado mucho es Raúl. O sea, Raúl a mí me ayudó en lo personal, sobre todo, y en lo futbolístico. He aprendido muchísimo, muchísimo de él, porque ha sido una persona muy cercana a mí desde que entró al club. Yo también he sido muy cercano a él y sí que es verdad que es una persona que me ha ayudado mucho. Estuvo también 3, 4 o 5 temporadas siendo mi entrenador. Cuando a ti te gusta el fútbol, pues te fijas también a la hora de los entrenamientos, a la hora de sus charlas, y es una persona pues que me ha marcado mucho y con la que sigo teniendo mucho contacto. Si estoy aquí también es en parte por culpa de él, porque desde Sevilla él también ha apretado al Presi y le ha dicho que yo estaba ya preparado para ser el entrenador, y por lo tanto pues también mandarle mi agradecimiento a él, porque ya te digo, es una persona que tanto a nivel personal como futbolístico pues me ha marcado mucho en mi vida. Luego pues bueno, como te he dicho, tampoco me gustaría dejarme a nadie. Carlos Rodríguez me entrenó una temporada, también me enseñó mucho. La época que estuve de segundo entrenador con Víctor, pues aparte de ganar dos ligas y mantenernos dos veces en preferente, pues también me enseñó mucho. También tuve un entrenador, Tormo. Creo que pues eso, he tenido la suerte de tener grandes entrenadores.
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1: Bueno, nosotros desde el primer día no nos tenemos que poner nerviosos. Obviamente somos un equipo recién descendido. Cuando el equipo recién descendido llega a una categoría nueva, pues siempre es el favorito. Nosotros tenemos que ir pues semana a semana a trabajar. Obviamente un objetivo real pues tiene que ser devolverle a nuestra gente el hacer una promoción, el volver a llenar el Stru como las dos últimas temporadas, que la gente se vuelva a ilusionar, que considero que este año ha estado un poco separada el equipo y necesitamos pues que la gente se vuelva a ilusionar. Entonces obviamente el primer objetivo real tiene que ser llegar a esta promoción. Pero bueno, nosotros no nos vamos a cerrar nada en banda. Si luego llegas a marzo y estás luchando por el campeonato de liga, pues hasta el final. Acelerar y hasta donde nos dé. Si es para quedar primeros y subir con un ascenso directo, bien. Y si hay que hacer una promoción y volver a disfrutarla como los dos últimos años, pues encantado también.
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1: Pues sería un fracaso. No te voy a engañar, sería un fracaso. Yo el otro día en la reunión con los jugadores también se lo quise comunicar. Obviamente yo me marco la presión, quiero que ellos también la tengan. Creo que también les dije que quizás me vino un poco arriba, pero tampoco lo veo tan descabellado. Les dije que encajar más de 25 goles con la defensa que hemos montado y la portería que tenemos pues sería otro fracaso. Entonces, bueno, son objetivos pues que gustan, pero que tienen que motivar también.
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1: Sí, para mí que llevo toda la vida en la Terlenca, que he vivido derbis de verdad, está marcado en rojo en el calendario. también hablando un poco con gente de allí, pues parece ser que el filial pues va a tener más gente de aquí del pueblo. Entonces, bueno, eso nos gusta a nosotros, les gusta a ellos y les gusta sobre todo a la gente de aquí.
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1: Bueno, que hemos recuperado la esencia, que vamos a darlo todo por llegar hasta el final, que lo necesitamos, porque considero que este año han estado un poco más fríos, quizás también un poco por parte nuestra, por lo que hemos ido comentando, que había 8 o 9 jugadores que no eran potablabas. Entonces, a raíz de aquí, de que ya lo hemos conseguido, pues que la gente venga a animarnos, que se vuelva a sentir, pues se vuelva a sentir importante por el hecho de que los jugadores le dan esa motivación y nada, los quiero hasta el final, desde la jornada 1 hasta la jornada 32.
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2: Hola, buenas tardes, ¿qué tal?
1: ¿Cómo va todo?
2: Bueno, va poco a poco. Hoy día de curro, tocó currar un poquito y la verdad que acabo de salir ahora. Y bueno, pues contento de hablar con vosotros y que me llaméis para participar un poco.
1: Te iba a decir, descanso de fútbol, pero claro, el trabajo de maquinista continúa, ¿eh?
2: Sí, toca. Ya hubo demasiadas vacaciones, así que ahora toca un poco faenar.
1: ¿Este ha sido uno de los motivos de tu salida, el tema laboral?
2: No, fue el principal motivo. Al final a nosotros nos dan las movilidades una vez al año y a mí me la concedieron, lo que pasa que pensé que se podía haber pospuesto un año más y la verdad que fue imposible. Aquí se necesitaban maquinistas en Galicia y bueno, pues la verdad que fue una pena porque no la pude echar para atrás y bueno, pues triste por marcharme de ahí, pero bueno, hay que ver las cosas positivas y bueno, estoy cerca de la familia, de los amigos y bueno, pues es cierto que me voy triste de ahí porque la verdad que me apetecía estar en Barcelona, estaba muy feliz, muy contento y bueno, pues hay veces que no todo depende de uno.
1: Y supongo que con un poquito con mal sabor de boca, ¿no? Por cómo fue el último partido y por cómo ha ido al final la temporada.
2: Sí, bueno, un poco en general en la temporada ya con la lesión del hombro, 5 meses parado, no poder ayudar al equipo y al final te frustras porque luego llegas y bueno, pues tratas de ayudar lo máximo posible y bueno, hay veces que pues no se dan las cosas, hay veces que la línea entre el éxito y el fracaso pues es muy fina, en este caso pues bueno, pues nos condenó mucho. Y bueno, sobre todo también me voy más triste todavía por no poder haber dejado el club donde quería dejarlo.
1: Martín, ¿qué análisis haces de tu paso por el Prat de estas 3 temporadas?
2: Bueno, pues yo creo que al principio es un poco una adaptación a la ciudad, cambiar de estar tan lejos, de la primera vez que sales de casa así tan lejos, pues un poco a nivel laboral todo un mundo nuevo, y luego a nivel futbolístico también. Entonces, bueno, el clima, un montón de cosas que bueno, es un periodo de adaptación, un poco de estrés al principio, de aterrizar ahí, un poquito de lesiones musculares. Es cierto que el segundo año no me lesioné, pero bueno, se dio como se dio, por desgracia, y bueno, pues este año que me veía muy bien, igual que empecé el año pasado, y la verdad, pues de repente llega una lesión de hombro que bueno, que el Prat este año tuvo 4 lesiones de hombro, que la verdad, mi vida.
1: ¿Qué ha pasado en estos 2 años para que las cosas no se hayan dado como se esperaba? Para ti, ¿Cuáles han sido los factores? La temporada anterior, desastrosa a nivel de resultados, y esta con una situación muy de subidas y bajadas. Para ti, ¿cuáles crees que han sido los motivos de estas dinámicas?
2: Bueno, yo creo que al final el año pasado es difícil tener una implantar esa metodología que teníamos del club. Es cierto que no la acabamos de los jugadores a lo mejor de gestionar lo mejor posible, porque es cierto que jugábamos como Los Ángeles, pero al final no éramos verticales, no llegábamos, no generábamos situaciones de área, situaciones de gol. Era muy difícil hacer gol el año pasado. Y bueno, pues es cierto que la metodología es compleja y complicada, pero bueno, si estás y prestas atención, a lo mejor igual tampoco nos dieron con la tecla en general, no sé. Pienso que bueno, es un cúmulo de cosas y creo que es un error en conjunto de todo el mundo, el fracaso del año pasado, de jugadores, directiva, cuerpo técnico, al final es un cúmulo de muchas cosas, pero bueno, pienso que al final, bueno, pues este año se trató de tomar un camino por otra vía y bueno, pues no salió porque también pienso que se ficharon a jugadores que eran importantes, que creo que no hemos coincidido pues en el campo. Yo creo que los jugadores con a lo mejor más experiencia de tercera división, segunda B, etcétera, y con calidad que bueno, pues a lo mejor pues hubiera sido otro gallo el que cantaría, pero claro, ese tipo de cosas pues suele pasar también mucho en las temporadas. No vale de nada, hay que tirar con lo que hay y, pero bueno, sí que me queda un poco un sabor agridulce porque no hemos coincidido pues no sé, los Carlos, los Adri Rivas, el Toro, Alex Sánchez, creo que muchos jugadores que son muy importantes, que bueno, que no se dio la circunstancia de coincidir todos en el campo, y creo que si hubiéramos tenido esa regularidad, creo que hubiera sido otro, porque al final por equipo, por instalaciones, por juego, pues deberíamos de haber quedado entre los dos primeros, pero bueno, no se dio. Es triste, pero es lo que hay que pagar las consecuencias y bueno, así se ha visto que bueno, pues el club tomó una determinación de cambiar un poco todo.
1: Un club que vuelve otra vez a digamos al proyecto que esta temporada había abandonado en busca de resultados que finalmente no se han dado. Aún no sabemos cómo será la plantilla de la próxima temporada, pero sí que al menos estamos conociendo salidas, como por ejemplo pues comentaba Sara, Alex Sánchez. ¿Qué opinión te merece de cómo estás viendo pues eso, los jugadores que están saliendo y que se vuelve otra vez un poco a esta metodología que esta temporada se había abandonado?
2: Bueno, a ver, pienso que a lo mejor lo de Alex no se daría, pues no sé por qué tipo de temas, pero Alex es un gran jugador y una gran persona. La verdad que yo, siempre en mi equipo, es un tío que siempre está de notable todos los días, una actitud, una buena predisposición para todo, y creo que pues en esta categoría, cuando es menos profesional la situación de cada uno, porque al final la gente tiene que trabajar para poder sobrevivir, no solo vivir del fútbol, como mejor podría ser incluso el año anterior, pues creo que es difícil fichar este tipo de jugadores comprometidos como Alex, etcétera. A lo mejor, bueno, pues y cada uno valora sus circunstancias, no sé, no hablé con él, o sea, le mandé un mensaje y me respondió, pero bueno, creo que se va para cerca de casa. Y nada, espero que le vaya bien, como a todos los que compartiste año con ellos.
1: En tu último partido con el Prat, comentaste que te apetecía o tenías muy pocas ganas de seguir jugando. ¿Este sentimiento continúa o tu idea es en la próxima temporada allí en Galicia ir a algún equipo?
2: Mira, la verdad es que no sé si me va a ser fácil o difícil poder compaginarlo con el trabajo, porque yo ahí trabajaba de mañana solo y bueno, ahora tengo todo un poco partido, estoy aterrizando, como quien dice, en Ourense, pero es cierto que sí, se enteraron así por compañeros, por amigos de equipos y alguno pues sí que me ha llamado, pero ahora mismo no tengo la cabeza en eso. O sea, estoy todavía sentándome un poco, empezar con una formación nueva aquí, etcétera, y me apetece la verdad estar tranquilo porque ya te digo que salí un poco viciado esta temporada, dolido, y bueno, todavía tengo ese sentimiento Boto hablaba que bueno, pues que al final me está costando, ¿sabes? Me está costando pues decidir qué quiero hacer. Todo el mundo me dice, cuando les comentaba eso de el fútbol tal, que todo el mundo evidentemente me dice que siga, que si no me voy a arrepentir, que no sé qué, pero no lo sé. La verdad que ahora mismo quiero estar tranquilo, pasar este mes de julio y por lo menos 15 días y luego pues valorar lo que hay y bueno, pues eso, a ver qué pasa.
1: Porque tú, Martín, dependiendo de ver qué es lo que pasa este año, si al final vas a algún equipo o no, ¿cuánto tiempo te verías jugando a fútbol?
2: Hombre, a ver, yo depende de las circunstancias. Al final, bueno, uno, a medida que se va haciendo más adulto y más mayor, yo me encuentro muy bien físicamente, me encuentro rápido, me encuentro ágil, o sea, quiero decir, podría verme jugando, como les digo yo a los chavales jóvenes, yo con vuestra... Les decía, los vacilaba mucho a los jóvenes. Con vuestro nivel, chavales, que ponéis, puedo jugar hasta los 40. Siempre les decía así, pero no, si a mí me gusta cuidarme en general, me encuentro bien físicamente, no sé, no te podría decir una edad, pero tampoco me pondría límites. Lo que sí que te puedo decir es que me gusta competir. No me gustaría estar en una categoría que no me exigiese, que no, ¿sabes? Que no tratase de sacar la mejor versión de mí. Entonces, pues bueno, eso es lo que valoraré y miraré a ver qué me depara la vida.
1: Martín, hablábamos de tus 3 temporadas en el Prat. ¿Cuál es tu mejor recuerdo con la camiseta Potablava?
2: Bueno, pues la verdad que no te podría decir uno, porque yo pienso que a lo mejor el primer año, en algún momento, yo qué sé, no sé, recuerdo la celebración del 0-1 en Olot, todos allí en la esquina, en el suelo... Recuerdo momentos muy bonitos el primer año y bueno, el segundo año también fue mucho de sufrimiento y es cierto que este principio, inicio de temporada también, porque el grupo era fantástico, la verdad que a nivel los chavales eran increíbles, había un buen rollo, vaciles por todos lados, creo que se montó un buen grupo de personas, que muchas veces al final evidentemente fichar jugadores buenos es importante, pero también tener un buen ambiente de vestuario, que a veces incluso es más importante que fichar a grandes jugadores, porque al final cuando vienen las malas, pues el equipo está más unido.
1: Y ya para acabar, Martín, nos están escuchando, sé que nos están escuchando muchos aficionados del Prat. ¿Qué mensaje le darías a la afición, a ese aficionado, pues que le sabe mal que tengas que dejar el Prat?
2: Bueno, yo les diría que estoy todavía estoy pasando el duelo a nivel personal, por eso de no tener un poco de ganas de hablar con nadie, ningún equipo ni nada, porque creo que me veía ahí y que sinceramente sería un club que me podría retirar perfectamente. Me echaría 2 o 3 años en Barcelona perfectamente y disfrutando del club, porque así decidí también bajar este año de categoría y estar ahí, ¿sabes? Y me encontraba como en casa, me sentí muy querido por ellos, pues lo dije en el mensaje de despedida a los niños, que me escribían muchos cuando estaba lesionado, ¿cuándo vuelves? Y semana tras semana, y los Potablavas, pues ahí hay mucho aficionado que también me escribe, y me siguen escribiendo a día de hoy. Y bueno, pues les diría que, bueno, que tengan paciencia, que es un gran club, que el club está haciendo las cosas muy bien, y te podría decir que es de los mejores clubs que estuve a nivel de estructura de club, de toda la metodología de que tiene el club, de etapa 1, etapa 2, etapa 3, etapa 4, hasta que llegas al primer equipo, que es etapa 5, que creo que muy poquitos clubs tienen, incluso te diría que a nivel de recursos tiene grandes recursos y cree mucho en el proyecto, pues ya viví la Joana, que apuesta mucho, que la directiva, creo que bueno, que no se desesperen porque al final los resultados van a llegar.
1: Pues Martín, gracias por este ratito, que vaya muy bien la vida, que vaya muy bien allí por Galicia, esperemos que sigas jugando a fútbol, que esto no haya sido tu último capítulo, y nada, también gracias por estos 3 años aquí con el Prat.
2: Muchas gracias, ya seguramente nos veremos, que os haré una visita muy pronto.
1: Te esperamos, Martín, que vaya muy bien todo.
2: Gracias, chao.
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